salva, a ver si su carro se llama de un hecho. Ese es cuento, ya. Explica por qué, güey. 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Y que añivo, güey. 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Ese. Once y once va a quitar más friquito. Se va a quitar, cara. Mi opinión. 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